0: Subá. 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
18: Es la hora 21, 8 minutos. 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

0: Loca Suelta 94.7, estamos en Back to Back con los hermanos González. Salimos todos los sábados de 20 a 22 horas.
1: Y si no se les pasó el sábado, estaban ocupados, martes y jueves de 20 a 22 nos pueden volver a escuchar.
0: Y toda la música.

0: pasaba Long By de MPH, un productor que el año pasado le fue muy bien haciendo un remix de Calvin Harris. Y esta vez saca su nueva producción con un house garage bastante piola, bien inglés. Y seguimos con Twin Diplomacy.
1: Y seguimos con Francia, C'est la vie.

0: Pasaba a ser la B-Twin Diplomacy, este dúo de Miami, con un tech house también bastante copado. Toda esta música la podés encontrar en nuestra playlist en Spotify, y mucha de la música que estamos presentando en el programa la vamos a poner en el Sunset del Super Pride, que se va a hacer el domingo 28 de junio en Plaza España.
1: ¿Qué tiempo tenemos ahí?
0: Yo no. Creo que tenemos una hora, pero puedo llegar a conseguir dos. Puede haber problemas, pero creo que en dos horitas podemos
1: vamos
0: hacer.
1: A tener problemas.
0: Pues vamos a tener problemitas. Pero me parece que vamos a tener música. Vamos a estar adentro del museo.

0: Y arriba, en la parte del aire libre, va a haber una feira muy copada, va a haber donaciones y también va a haber chocolate caliente. Así que no se lo pierdan, Super Pride, el Sunset de Super Pride, para cerrar junio, que es el mes Pride.
1: Aparte el domingo de 12.
0: De
1: las 14 hasta las
0: 20.
1: ¿Qué tenés que hacer el domingo? Ir ahí.
0: Anda ahí. Además, está buenísimo el lugar, ¿eh? La verdad que bastante piola. Y estás techado, ¿eh? Si hace frío, vas a estar adentro, no tengas problema. Seguimos con Matroda.
1: Y nos presenta su última producción, se llama Can't Help Myself.

0: pasaba Matroda, Canje Myself de Croacia, este productor que se hizo muy conocido con ese remix que hizo de Beyoncé, The Crazy For You, ¿no?
1: El tema, For You se llamaba.
0: For You se llamaba el tema. Y cerramos con lo nuevo de Tin Liquor.
1: Tin Liquor nos trae su último tema, es un dúo holandés, recordamos, el tema se llama I Want My Freedom.

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1: Loca Suelta 94.7, estamos en Back to Back con los hermanos González. Pleno junio, mucha música para presentar. Vamos a estar presentándonos en el Super Pride, en el Sunset del Super Pride, el domingo 28 de junio, junto a otro line-up de artistas invitados. Vamos a estar tocando de 14 a 20 horas. No vamos a estar tocando todo ese tiempo, sino que vamos a estar incluidos en el line-up del Sunset del Super Pride en Plaza España, dentro del museo. Va a copar el Super Pride la parte de arriba y la parte de adentro de la Plaza España, así que no se lo pierdan. Abrimos con Slater,
2: esto es de Estados Unidos, viene directamente nuevito, recién sacado del horno. Acá está medio, es medio un pop.
1: Es un pop bastante oscuro, una cantante que ha viralizado mucho con esta canción, porque hoy las canciones no solamente suenan en la pista de baile, no solo pueden sonar en la radio, no solo pueden sonar en tu playlist Spotify, también suenan mucho en las redes sociales, en los reels, en los TikToks. Entonces este tema por ahí viralizó bastante. Vamos con Slater y su tema Dance.

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0: Pasaba Slater, esta cantante norteamericana, una cantante que de pop y de hip hop, un temazo que se llama Dance, un pop bastante oscurito. Y hablando de oscuridad, vamos con Lane 8 y Gui Borato.
1: Esto es una fusión de Estados Unidos con Brasil y el tema se llama The Dove.

0: Pasamos de Doubt, el último trabajo de Guy Borato, este productor paulista, y Lane 8, que es un productor norteamericano haciendo este techno pop bastante fino, bastante oscuro, muy fino, la verdad, muy bien cantado, como nos tienen acostumbrados estos productores. Y seguimos con Bauer.
1: Bauer nos tiene acostumbrado también con el house tradicional de Brooklyn. El tema se llama Calling Out For You.

0: pasaba Calling Out For You, un tema que larga con el sample a una velocidad y después el tema cambia la velocidad, porque no solo cambia la velocidad sino que el pitch de la voz se pone más agudito. La
1: verdad, ¿eso que tú, para joder lo que usa el sync?
0: No sé, la verdad, pero empieza de una velocidad, después pasa a otra,

0: Pasaba Elevate, el último trabajo de Sub Focus, remixado por Masano, ambos productores ingleses. Masano, que ha estado por Córdoba, cuando puede, una vez al año se da una vuelta por Córdoba. Estos productores impresionantes, impecables. Y cerramos hablando de viejas glorias con lo nuevo de un tema viejo de Benny Benassi.
1: Es lo nuevo de Benny Benassi con un tema de los 60s, California Dreaming.

0: 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Es la hora 21:43.
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8: Loca Suelta 94.7, estamos en Back to Back con los hermanos González. Último bloque, pleno junio, no se olviden, vamos a estar tocando en el Sunset del Super Pride el domingo 28 de junio de 14 a 20 horas. Vamos a tener ahí un momento de en line-up, vamos a estar tocando con otros artistas, no se lo pierdan, gratuito. Chocolate caliente toda la tarde, de 14 a 20 horas, Super Pride, el Sunset del Super Pride, el domingo 28 de junio en Plaza España, en el museo.
9: Nos sacamos fotos, firmamos autógrafos,
8: todo, no todo. Hacemos todo, ningún ningún problema. Y va a haber una feria muy copada arriba en la parte de la plaza. Abrimos con alguien que estuvo ayer en Córdoba.
9: Y esto sonó anoche en el Palacio de Alsina, We Come in Peace.

0: Pasaba We Come in Peace, el último trabajo de Beltrán, este productor brasileño también, que nos gusta bastante. Tuvo un tema hace un par de años que anduvo muy bien, ese tic tic tic tic tic, ese la verdad, muy un temazo.
1: Seguimos poniendo.
0: Que se sigue poniendo, este Tech House Oscuro, que estuvo ayer en Palacio Alsina con entradas agotadas. Y vamos a hablar de alguien que está llegando a julio en Argentina.
1: Estamos hablando del dúo de Noruega, Cream, y el tema se llama We Are Your Tonight.

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1: 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La película de ciencia ficción producida y dirigida por Steven Spielberg sigue el inminente anuncio global de que los extraterrestres existen y son reales. Por otro lado, se destaca Letras Robadas, con Nick Jonas y Paul Rudd. La historia es de un cantante de bodas en decadencia que conoce a una ex estrella de boyband. Ambos conectan en una improvisación nocturna que convierte una canción en un éxito que relanza su carrera.
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0: Es la hora 22, 25 minutos.
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0: Es la hora 23, en punto. 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
0: 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Besos en pausa.
2: Ya

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0: Es la hora 0:13 minutos. 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

0: Es la hora 0:36 minutos.
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0: 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Es la hora, una, un minuto. 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
0: Mike Towers, una namá.

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Es la hora 2, en punto. 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

0: 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Es la hora 3:01.
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1: Los estrenos del cine de la semana tienen en destacado a El Día de la Revelación. La película de ciencia ficción producida y dirigida por Steven Spielberg sigue el inminente anuncio global de que los extraterrestres existen y son reales. Por otro lado, se destaca Letras Robadas, con Nick Jonas y Paul Rudd. La historia es de un cantante de bodas en decadencia que conoce una ex estrella de boyband. Ambos conectan en una improvisación nocturna que convierte una canción en un

0: éxito que relanza su carrera.
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0: Es la hora 3:35 minutos.
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Es la hora 4:02.

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1: Es la hora 4:36 minutos.

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0: Agus Bernasconi y Yami Safdie. Besos en pausa.

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0: Es la hora 5:51 minutos.
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0: Es la hora 6:11 minutos.
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0: Es la hora 6:53 minutos.
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0: Es la hora 7:16 minutos.
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0: Es la hora 7:45 minutos.
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1: En las plataformas digitales se destaca Las dos caras de la ley, en Netflix. Es un nuevo thriller judicial que explora los límites entre la justicia y la corrupción. Es ideal para quienes disfrutan de las historias de abogados y conspiraciones. En Max está disponible Tráfico Aéreo, thriller que combina tensión, acción y decisiones extremas dentro de una situación límite en pleno vuelo. Otra de las buenas posibilidades es la nueva temporada de la serie Atasco, en Prime Video. La serie mantiene su fórmula de relatos independientes que nacen de una misma situación. Un gigantesco embotellamiento que paraliza a decenas de conductores y pasajeros. A partir de ese punto de partida, los nuevos episodios construyen un mosaico de historias donde conviven el humor absurdo, la sátira cotidiana y situaciones tan reconocibles como inesperadas.
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1: 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En deportes, Argentina goleó a Argelia en el debut del Mundial. La selección argentina venció 3-0 a Argelia en su primer partido de la Copa del Mundo. Lionel Messi anotó los 3 goles del encuentro y alcanzó el récord de máximo goleador histórico en Mundiales. El equipo nacional mostró un gran nivel ofensivo y ya se prepara para enfrentar a Austria el próximo lunes. En el país, el consumo de carne vacuna registró la mayor caída en 20 años. La Cámara de la Industria de la Carne reportó una fuerte baja en el consumo de vaca durante mayo. Esta cifra representa el nivel más bajo de las últimas 2 décadas para el sector. Las autoridades vincularon esta caída con el aumento de los precios y la pérdida del poder adquisitivo de los ciudadanos. El pronóstico para el día de hoy: neblina por la mañana con cielo mayormente nublado por la tarde. Vientos del sur rotando al norte, máxima 17 grados.
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Buenas, buenas, buenas, buenas, buenas. Pero cómo les va, pero cómo andan. Así arrancamos en la mañana de Loca Suelta. Así arrancamos en este loco un poco. Así arrancamos en este día miércoles, cómo les va. Che, arrancando en la jornada de hoy. Después de lo que fue el partido debut de ayer, que todos nos acostamos un poquito más tarde, quizás, o no, pero bueno, viste que, y cuesta arrancar. El frío no te deja.

Pero bueno, acá estamos para activar y encarar un nuevo día, una nueva mañana en la radio donde ser vos está bueno. Como siempre, la invitación para que te quedes, para que nos acompañes a través de FM 94.7, en la aplicación TuneIn, que te la descargas gratis, ya sabes, Y si no, desde cualquier dispositivo, a través de locasuelta.com.ar. Locasuelta.com.ar, ingresas por ahí, haces clic donde dice radio en vivo y nos vas a poder escuchar, ¿sí? Bien de linda, amigos y amigos, la mañana de Loca Suelta, buena jornada para

Esto es Fito Páez. Así arrancamos en la mañana de hoy. De la gran victoria de la selección, que ya vamos a estar hablando de eso, ¿eh? Un nuevo capítulo que escribe Messi. Qué bestia, qué animal. Cómo te queremos, Lionel. Buen equipo listo, preparadísimo de este lado también para encarar esta mañanita del 17 de junio de este 2026. ¿Alguien cumpliendo años por ahí? Un abrazo grande y ojalá que la pasen súper, súper bien, ¿eh? La jornada de hoy. Equipo listo de este lado también, para activar la mañana, que viene fresquita por ahora. Actualizo rápido datos del Servicio Meteorológico Nacional. 6 grados 3 décimas en este momento. Unas nubecitas que andan por ahí, pero vamos a tener una linda jornada, Muy parecida a la de ayer, es la pregunta. Bueno, 96 el porcentaje de la humedad, viento del sector sudoeste a 2 kilómetros por hora, visibilidad 8 kilómetros. Para hoy, una máxima que rondaría los 17 grados. 17, te digo, compro. Para mañana jueves, mínima de 12. Mirá vos cómo sube esa mínima en teoría, pero una máxima que rondaría los 16. ¿Por qué? Porque para mañana se prevé cielo nublado y es más, con alguna inestabilidad por la mañana. No de nuevo decía. Viernes, mínima 10, máxima 17, con cielo ligeramente nublado. Y en teoría el fin de semana, que es algo que anhelamos, que esperamos, que queremos, que deseamos, busca la palabra que vos quieras. En teoría vamos a tener solcito again. Sí, por fin. Para el sábado, mínima 9, máxima 16. Y para el domingo, bueno, un poquito más nublado, una mínima de 10 y una máxima que rondaría también los 16 grados. Pantallazo general de lo que se nos viene para los próximos días en la City. Ya por acá empiezo a habilitar todas nuestras redes para que te sumes, para que nos sigas. Un sorteo, chicos, hoy tremendo, acabo de ver. Uy, yo quiero ir. No sé si puedo, pero quiero. ¿Puedo ir? Quiero ir. Quiero ir. ¿No habrá quedado algo para mí, por casualidad? Algo para Galito, ¿no hay? ¿No hay? Bueno, ya en un ratito te cuento de qué se trata, ¿eh? Así que vos, mientras, anda sumándote en las redes. Equipo listo. FM947, locasuelta.com.ar, haciendo clic donde dice radio en vivo. Abrazo grande, para quienes ya están por ahí. Sumate vos también, escuchanos en vivo, chequeate ganadores. Bueno, todo te aparece por ahí, desde cualquier dispositivo. locasuelta.com.ar. Mi nombre es Diego Galo, placer gigante como siempre. @diego.galo en redes. Y hasta las 13 nos quedamos acá.

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1: 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En deportes, Argentina goleó a Argelia en el debut del Mundial. La selección argentina venció 3-0 a Argelia en su primer partido de la Copa del Mundo. Lionel Messi anotó los 3 goles del encuentro y alcanzó el récord de máximo goleador histórico en Mundiales. El equipo nacional mostró un gran nivel ofensivo y ya se prepara para enfrentar a Austria el próximo lunes. En el país, el consumo de carne vacuna registró la mayor caída en 20 años. La Cámara de la Industria de la Carne reportó una fuerte baja en el consumo de vaca durante mayo. Esta cifra representa el nivel más bajo de las últimas 2 décadas para el sector. Las autoridades vincularon esta caída con el aumento de los precios y la pérdida del poder adquisitivo de los ciudadanos. El pronóstico para el día de hoy: neblina por la mañana con cielo mayormente nublado por la tarde. Vientos del sur rotando al norte, máxima 17 grados.
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1: Vamos a actualizar rápido tránsito a esta hora. Se registran algunas demoras sobre calle Santa Ana. También sobre colectora Cárcano, mano que va hacia la zona del Tropezón desde el Kempes. Bueno, también algunas demoras en ese sector a esta hora. Para que lo tengas en cuenta, para que salgas con un poquito más de tiempo. Por último, Monseñor Pablo Cabrera y llegando a Circunvalación. También se registran algunas demoras en la mañana de hoy.
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1: Muchas gracias, ¿eh? Tránsito un poquito a esta hora, las 9:38.
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0: Esto es Shakira para hacer un clásico de la generación loca suelta. Que me quedes tú.
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0: Ya cobró, me dijeron lo del el mundial. Sí, ya lo cobro, ya lo cobro. No, porque bueno, yo le sigo ahí, viste. Le llevo las cuentas. Entonces le digo, ¿cobraste? Sí, me dice, tranquila y nada más. Me transfirieron, dice. Que le haga la factura, dice. Cambia de categoría el monotributo que Shakira le está facturando más de lo que estás declarando acá. Me vamos a activar en la mañana de este 17 de junio de este 2026. Ya en un ratito activo sorteo, día miércoles, el fin de semana que se viene con todo el fin de semana. 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Fin de semana, seguramente habrá algunas juntaditas por ahí. Domingo que va a tener, te recuerdo y repito, para F5, cielo mayormente nublado, mínima 10, pero la máxima que rondaría los 16 grados. Bueno, va a estar bien. Bien para la época del año, no pidamos 30 grados y no, flaco, o sea, estamos entrando ya al invierno, chicos.
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0: Exactamente el domingo. Para variar. Es que ya también tengo algunas sorpresitas hablando de eso, Tengo algunos premios vigentes que están publicados en redes haciendo referencia al Día del Padre. Así que yo que vos me voy a chusmear por ahí. @locasueltokay. Locasueltaok. Buscanos, seguinos. Y ahora vas a encontrar todo, Sino como siempre habilitado por acá nuestro WhatsAppero 351-56-90-94-7. 351-56-90-94-7. Mira este mensaje que me mandan recién. Galito, ¿cómo va? Mira, mi amigo Marco. Quiero compartir una fea experiencia para que no le pase a nadie. Ayer me llamaron por un vehículo que tengo acá a la venta. ¿Qué vehículo? ¿Modelo? ¿Esa gas? ¿Tiene los papeles al día? No, perdón. Con el motivo de querer verlo por videollamada. Mirá, esa no la tenía yo. Me daban indicaciones para compartir la pantalla. Sí, casi caigo, Revisé después las cuentas y bueno, todo bien, todo en orden. Pero si no, bueno, y me pone acá como una descripción muy gráfica. Sí, gracias.
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0: lo dejaban en terlipe, sería. Che, sí, bueno, no sé, siempre hay que desconfiar por las dudas, pero... Claro. Pero te estoy pagando. No sé, desconfío. Te quiero comprar el auto. No, para mí no me lo querés comprar. No, igual sí hay que tener ojo, hay que tener cuidado. Igual con el compartir pantalla, ¿qué te puede sacar de ahí? ¿Sí? No sé. No sé. Yo por las dudas le digo, no. ¿Quieres verlo? Vení a verlo.
1: 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Me queda tu abrazo. Claro. Y el beso que inventas cada
0: claro. Pero bueno, por suerte Marquito salió todo bien, digamos, ¿no? O sea,
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0: yo le diría, no te comparto la pantalla, ahí te paso los datos.
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0: Era re boludo.
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0: No, es que no sé compartir pantalla, más vale te paso los datos de la cuenta. Pero para que le pongas plata.
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Esto es Madonna junto a Sabrina Carpenter para hacer Bring Your Love. 9:58, voy cerrando esta primera horita del programa, Primera horita y ya activos sorteos, así que, como siempre, la recomendación, recomendada por todo médico, es que te sumes a las redes. 17 de junio, efemérides. Hoy, por ejemplo, es el Día Mundial del Cocodrilo. Mira vos. Hay un cocodrilo, un orangután. Es la única canción que sabemos todos, ¿no? En bicho, yo me convertí en un cocodrilo. Barra con ese, depende la edad. Todo como que depende la edad, depende la generación, depende de eso. Hoy, por ejemplo, es el Día Internacional del Violín. ¿Alguien toca violín? Sí, obviamente. Pero no es un instrumento tan común.

0: De la camada. ¿Entendés? Claro, todos los de ahí.
1: No esperes más. No. Acá están los fatales. Anda a bailar.
0: Llegó tarde, pero llegó.
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0: Mira vos, bueno. ¿Qué más? Hoy, por ejemplo, bueno, es obviamente el fallecimiento del general Martín Miguel de Güemes. Hoy sería feriado nacional, pero bueno, como se corrió justamente para el lunes, como una especie de con fines turísticos, bueno, cambió ahí, ¿no? ¿Qué más? Bueno, alguna de las efemérides, ¿eh? La jornada de hoy. Y hoy, por ejemplo, es el Día Nacional del Tarefero. Y vos decís, ¿qué? Sí, es un término, lo acabo de leer, obviamente, es un término utilizado en Misiones para designar a una persona que se dedica a la tarefa, es decir, a la cosecha artesanal de yerba mate, valiéndose solo de una tijera.
1: Ah, chicos,
0: el artesano del mate es... Empieza el ritual de armar el mate.
1: Claro.
0: Bueno, mira vos. Bueno, algunas efemérides que tenemos para este 17 de junio, ¿eh?

0: 10 de la mañana, 9 minutitos. Sara Larsson, lo que suena de fondo. Escuchadme. 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Escuchame una cosa. Está publicado el sorteo de este celular tremendo para papá en nuestro Instagram. Vamos a estar sacando el ganador ganadora el viernes, ¿sí? Próximo viernes vamos a estar anunciando quién se lo lleva, quién se lo gana, etcétera, etcétera. Así que te vas en primer lugar a nuestro Instagram, @locasueltokey. Locasueltokey. Ahí dice qué tenés que hacer, ¿eh? O sea, está clarito. Dice, participar es muy fácil. Tenés que comentar con tus datos, como siempre, y contarnos qué harías a lo grande por tu papá. Esa que va a decir, uff. Y obviamente seguir acá las cuentas etiquetadas. ¿Sí? Ring, Nubia de Bajo Argentina y Loca Suelto, ok. Están ahí igualmente, o sea, solo es tocar y llevar y participar. ¿Sí? Che, muy bueno este celular. No, estaba viendo recién las especificaciones, características técnicas y demás. Tremendo, es un maquinón. Bueno, todo publicadito, lo que tenés que hacer vía Instagram, @locasueltokey. Dice Día del Padre, concurso y un celular. O sea, no le vas a errar el sorteo, digamos.
1: ¿A dónde? Déjalo que no lo encuentro.
0: Ahí está, acá. ¿Estamos? Es muy, pero muy fácil. Como te digo, pasado mañana vamos a estar anunciando ganador, ganadora. Así que te vas ahora. Si tenés hermanos, le avisás a todos tus hermanos. Le mandás el link, le mandás el sorteo. Se vayan a participar todos, le pones. Claro. Voy diciendo, che, a participar y a sumar chances para ganar. Primer sorteito, entonces, activo en la mañana de hoy. Mientras tanto te dejo con Yami Safdie, Agus Bernasconi, besos en pausa.

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0: Para hacer este clásico de la generación loca suelta, escúchame una cosa, agarra tu celular. Agarra tu celular porque activo. Ya está en redes, obviamente. Ya seguramente fuiste a participar, seguro. Yo esto lo digo ya, viste, como dando por hecho ciertas cosas. Pero bueno, digo, qué sé yo. Por ahí justo alguien no pudo. Por ahí alguien no alcanzó a ver, porque bueno, está laburando, obvio, Galo. Para eso estoy yo, para acá, para venir a decírtelo y contártelo. Te digo, en primer lugar, agarra tu celular. En segundo lugar, Francia. Y tercer lugar, anda poniendo tus datos porque... Te voy a comprar otro. Las pastillas llegan a Córdoba.
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0: Este 19.
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0: Pasado mañana, Plaza de la Música. Llega el beat y toda la banda para presentarse una vez más.
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0: Más de 20 años de carrera, trayectoria, canciones, éxitos. Y obviamente la misma energía de siempre, ¿eh? Las pastillas del abuelo y hay entrada.

0: llegan las pastillas este viernes a la Plaza de la Música y habemos invitaciones dobles, habemos tickets para que vayas con quien quieras a cantar todas estas canciones.
1: Habemos papa.
0: No, habemos entradas.
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0: Josefina, ¿qué tienen que mandar hoy, por ejemplo, para llevarse las entradas? Una picada, un lemon pie, un turrón de Quaker.
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0: Killian Pie. Unos alfajorcitos de maicena.
2: Sí,
0: con mucho dulce de leche. Medialunas. Dulces saladas rellenas. Rellenas. Todas. En ese orden. En ese orden.
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0: El primero que las traiga. No, mentira. Nombre, apellido y últimos tres del DNI. Me pones Galito participando por las pastillas del abuelo. Me podés usar los emojis de unas pastillitas y un abuelito. Si vas a hacer por WhatsApp o también vía Instagram, porque ya está publicado por ahí. Podés invitar a alguien, podés armarlo como cita. Y decís, no, vos sabés que me gané unas entradas. Sí, estaba viendo, ahí pasa que mi mejor amigo justo... Ahí, invente, Román, invente. Ahí tirás, no, pasa que mi mejor amigo, como cumpleaños, la novia, tirás esa, no puede venir. Entonces, invente. Bueno.
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0: Nombre y apellido y últimos tres del DNI. Escucha esto. Che, yo tengo que laburar el viernes, pero creo que llego justo para el arranque, ¿eh? Evento ahí en Maipú. Escucha.
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0: Me cuentan que el Piti por cucaracha ya arrancó a tomar fernet.
2: Si de servir se trata.
0: Es que ya tiene un vasito en la mano.
2: Y
0: bueno.
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0: Sí, de acuerdo, si viene estoquear.
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0: Crack.
2: Sino verdades.
0: Bueno, vía Instagram, sí o sí nos seguís en redes, arroba loca suelto, ok. ¿Querés compartir el sorteo? ¿Querés mandárselo a alguien? Bueno, está todo publicado por ahí. Ya tengo más de 300 comentarios, recién lo tiramos, ¿eh? Vía Instagram. Y más o menos parecido ya tengo en WhatsApp. Así que vamos. 351-56-90-94-7. Nos seguís, arroba loca suelto, ok. Arroba Diego.galo, me mandás un mensajito, participás, invitaciones dobles, alguien hoy se la lleva.

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1: Un minuto de noticias en Grupo Shopping, en Córdoba. Rige una alerta violeta por niebla, frío y posibles lluvias. La provincia de Córdoba se encuentra bajo alerta violeta debido a la presencia de bancos de niebla que reducen significativamente la visibilidad en rutas y zonas urbanas. El fenómeno se combina con bajas temperaturas y probabilidades de lluvias aisladas en distintos puntos del territorio provincial. Las autoridades recomiendan extremar las precauciones al conducir. Apareció la mujer de 50 años que era intensamente buscada. La mujer de 50 años que había desaparecido fue localizada en barrio Güemes, en la ciudad de Córdoba. Tras el hallazgo, la investigación derivó en la detención de un hombre que quedó a disposición de la justicia mientras intenta determinar qué ocurrió durante el tiempo en el que la mujer permaneció ausente. El pronóstico para el día de hoy: cielo mayormente nublado por la tarde. Vientos del sur rotando al norte, máxima 17 grados.
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2: Hoy elegir un hotel parece más fácil que nunca, pero también más engañoso, porque muchas veces reservamos viendo fotos perfectas y terminamos descubriendo que el problema no era la habitación, era todo lo demás. Por eso, los viajeros frecuentes siempre te dicen algo muy simple: un hotel no se elige por cómo se ve, se elige por cómo te hace viajar. Y ahí hay detalles claves que cambian completamente una experiencia. Por ejemplo, la ubicación real, si tiene transporte cerca, si hay ruido en la zona o incluso si las fotos fueron tomadas hace 10 años. De hecho, cada vez más gente hace algo que es muy importante: primero leer las críticas negativas de cada uno de los alojamientos y después buscar si hay fotos que sacaron los viajeros. Porque si 100 personas distintas se quejan de lo mismo, probablemente sea verdad. Y otro error muy común: elegir el hotel más lindo, pero que después está lejísimo de todo. A veces terminas gastando más en taxi, en tiempo, en cansancio, que en una habitación. Por eso, siempre ten en cuenta de no buscar el hotel perfecto. Busca el hotel que mejor encaje con el viaje que querés hacer. Porque al final, un mal hotel te puede arruinar un gran destino y uno bien elegido puede mejorar muchísimo el nivel de un viaje normal.
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0: Esto es La Falda, señoras y señores. Mike Towers, Quevedo.
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0: Día miércoles, mitad de semanita, me voy a leer mensajes, invitaciones para que te vayas este viernes a la Plaza de la Música. Las pastillas del abuelo, una vez más visitando Córdoba, visitando la Docta con un show, lo que va a ser seguramente tremendo. No seguís sí o sí en las redes, loca suelto ok, @diego.galo, mucha gente mandándome un mensajito por ahí, así que gracias por eso, todo el mundo más que habilitado, obvio, y vía WhatsApp también por ahí. Me encanta poner la pastillita y el abuelo al lado, es espectacular, como demasiado, sabemos y entendemos lo que estamos hablando, claro. Manejamos lo mismo, manejamos lo mismo.
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0: Para, estaba viendo, estoy a través de denentradas.ar. Hay entradas todavía, ¿eh? Esto no va a ser por mucho tiempo más. Te aviso por las dudas. Porque si estabas ahí como, no, que quiero ir, bueno, sacalas. Siempre es sacalas. Están en 80 mil pesos. A ver, para, ¿me deja o no me deja? Ah, no me deja. Ah, me tengo que loguear, capaz.
1: Ella misma
0: ah, no.
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0: ¿Qué no me deja? 19, sí, 21, sí. Campo General, sí, 80, sí. Y no me deja poner. ¿Está agotado?
1: Voy

0: Galito, buenos días. Quería un temita, si puede ser, de Jungkook 3D. Perfecto. Galo, buen día. ¿Cómo estás? Acá con Vic y Titi. ¿Qué te pregunto? Prendidas, ¿eh? Te mandamos un saludo. Soy Romy. Gracias, Romy. ¿Qué te pregunto, Titi? Video, ya lo veo. Galito, no sé si viste que no sacaron ninguna tarjeta en todo el partido. Ayer, dato curioso, me pone Damián. No hubo ninguna tarjeta para ningún lado. Famoso siga. Siga. Bueno, es como Cabo Verde. Cabo Verde hizo una falta en 90 minutos. El mundial de las curiosidades. Galito, buen día. Ganó la selección. Se jugó al truco con los amigos o post partido, así que acá estamos. Necesito un temita pila para activar el miércoles. Saludo para el repartidor loco un poco. Repartidor, no será vos el que me tiene que traer unas cositas, ¿no? ¿Alguien? No, pregunto. Está llegando. Galo, buen día, participando por las pastillas. Por favor, voy todos los años. Y este año estoy pobre. Pobraza me pone acá. Te dejo mis datos, soy Sole, 729, te anoto, Sole. Galito, buen día, quiero participar por las pastillas. Soy Abril, 604. Galo, buen día, quiero el sorteo de la sentada de las pastillas. Soy Lourdes, 742. Primero que nada, buenos días. Y es el ratoncito, pero en este caso con una bata de la Argentina. Buenos días para los campeones. Galo, buen día, quiero las entradas a las pastillas. Soy Cami, 493. Galito, buen día, quiero las entradas para ir a ver las pastillas del abuelo. Soy Agustina, 795. El sábado 20 es mi cumpleaños. Sería el mejor regalo, pero esto es el 19. Claro. Es al otro día tu cumpleaños. Trae mala suerte saludar y hacer regalos de manera anticipada, Agustina, ¿eh? No te aviso por... no sé. Galito, vamos las pastillas. Me pone por acá. Llevo tutucas. No sé a dónde, pero bueno. Y sí, vamos las pastillas. Igual no está participando. Es como un mensaje medio raro. Guarda con esos mensajes.
1: Galo, ¿por qué no gano? ¿Por qué
0: no participaste bien? Galito, buenas. Hola. Quiero las entradas a las pastillas. Soy Sabri, 648. Galo, buen día. Quiero las pastillas. Soy Romy, 604. Muchas gracias. Las necesito. Sí, me imagino. Eso participar. Galo, soy Vivi. Te escuchamos siempre. Me encantan las pastillas, ¿eh? En general... o las de la abuela.
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0: 0:30, vi. Tengo miedo, no sé si preguntar, no sé si no preguntar. Mira que ayer estuve atendiendo hasta las 10. Estoy también, cualquier cosa, me avisan.
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0: esto es el ISO Casisa para hacer especial. 11 de la mañana, 4 minutos. Estamos abriendo y activando la tercera hora del programa. Sí, señores, vamos a hablar un poquito, vamos a hablar de lo que dejó en la jornada de ayer. ¿Qué decirles? Un nuevo capítulo en la historia, no de Messi, sino del fútbol. Porque con un Messi, chicos, intratable. Como en aquel Barcelona del 2009-2012, que no lo paraba nadie.
1: En, o sea, Argentina nací.
0: ¿Qué decís? ¿De dónde? Pero ¿cómo hizo? ¿Qué recuperación física metió? ¿Qué hace defendiendo? ¡Chabón, anda para arriba! No, me encanta verlo así, pero yo en un momento digo, no, si Messi está defendiendo esto, después no le va a quedar para correr arriba, porque ya tiene 38, camino para los 39. Y una vez más, demuestra de que claramente no es de acá. Y no, es de otro planeta. Y ya está, viste, ya ¿qué puede decir? Bueno, hat-trick para el goleador argentino, que se mete además como máximo goleador de los mundiales. De los que están activos y vigentes, el único que lo puede llegar a superar, y que yo creo que en los próximos años lo va a superar, es Kylian Mbappé, que tiene 14, que metió también ayer, que jugó Francia y metió ahí un tantito, viste, cuando decís, ay, que no se lo cobren, decís. Por lo menos que espera el próximo mundial y que queden 4 años siendo el máximo goleador. Va. Cuestión que algo, no sé, futboleros decíamos, che, esto se puede dar en el transcurso del mundial porque necesitaba 3 goles. Y todo el mundo decía, bueno, lo hizo en una noche. 70 minutos. La cuestión es que yo le tenía un poquito de respeto a Argelia por todo lo que estábamos viendo, digamos, de los partidos últimamente. Tanto de los seleccionados asiáticos, africanos y demás. Digo, bueno, guarda porque están aprendiendo. Ya no es solo correr, ya es correr con un poquito de ideas, ya es correr con técnicas y tácticas, ya es correr y respetar, pero a la vez decir, che, mirá que nosotros también estamos para ganar, ¿eh? Así que le tenía como un poquito de respeto yo ahí. Digo, bueno, a ver, aparte partido difícil, primero, no querés repetir lo que sucedió el mundial pasado. Digo, primer partido, el resto sí. Me decís que perdemos el primero y coso después, sí, te firmo ya. Pero bueno, es más, cuando le anulan el gol, que recién estoy viendo por acá un video que estaba habilitado.

0: sé si es el video oficial o no, pero marcar, tiraron las líneas ahí, estaba habilitado. O sea, podrían haber sido cuatro. Póker, porque, y después nos embocaron, dije, otra vez esta historia. Por suerte también estaba adelantado, dije, bueno, bueno, pero la verdad, clase de fútbol, chicos. Así se juega. Muchachos, ahora esperar. Está primero en el grupo. Ganó Argelia, que es el próximo rival. Perdón, volví a jugar con el mismo. Ya, pero jugamos el otro día con Argelia. ¿Cómo de nuevo? No, bueno. En el cielo no podemos ver. A esperar al próximo día lunes. Dos de la tarde, en este caso. Dos de la tarde, ¿qué? A ver, lo vamos. Es feriado. Feriado, tira. Que como es fin de semana largo. Flaco, venía a laburar. ¿Qué habla? Bueno, como en La Rioja, ¿viste el que le dieron asueto el día de hoy? ¡Para! Como los que estaban anoche en el patio de Olmos. ¡Para! ¡Ilusión! ¡Para, manija! O sea, si fuiste, está bien, no pasa nada. Pero digo, es el primer partido. Porque si no, ¿viste? Parecemos el Congo, que si rescatamos un empate salimos a festejar. Claro, no. Pero eso se terminó. No, hay que, a medida que vaya avanzando. Claro, para que pase la fase, aunque sea. Salvo que ganaste el PRODE. Digo, bueno, están todos festejando que ganó el PRODE. Bueno, dale. Ahora no volvimos. Pero si no, pará, pará. Pará, emoción.
1: Quiero ganar la tercera.
0: Pará, pará.
1: Quiero ser campeón mundial.
0: Nah, igual está bien, hay que ser feliz. Sí, qué sé yo, qué decir, que no se haya dicho. Nada, unos animales. Aparte me llamó la atención dos cosas y que no son netamente futbolísticas, digo, son fuera de los 90 minutos. La primera es que ya cuando va a salir a la cancha, ya vestidos, todo para hacer el himno y demás, ya estaba sonriente. Digo, este chabón está disfrutando este momento. Porque hemos vivido época de Messi, donde se lo veía como medio nervioso, se tocaba acá el entrecejo, miraba para abajo, saludaba y demás. Y ayer estaba sonriendo. O sea, saludaba a los más chiquitos, como diciendo, yo ya gané, ya me saqué ese peso, ya sé lo que es salir campeón del mundo, este es mi último mundial, lo voy a disfrutar. Punto. Aparte, cantando el himno, ¿viste que es esa cosa que vos querés verlo?
1: Ahora no.
0: Pero con un sentimiento desde adentro.
1: Quiero ganar la tercera.
0: Se refleja ahí el equipo, que es obviamente parte y gran parte de Scaloni. Que toda la procesión va por dentro. Ahora, y que por ahí en momentos y pasajes lo ves emocionado. No te grita un gol, pero después está llorando. Y la otra imagen que para mí es, ya está, ya está. Sale Messi sentado en el piso al lado del Cuti Romero, en el banco de suplentes. Sentadito ahí en el pasto, sacándose los botines, riéndose. Y eso es el mejor jugador de la historia, o sea, yo soy cualquiera de los otros que está en el banco, le digo, Lionel, vení a sentarte acá, querido. No, ahí tranquilito, en el campo, en el césped, sentado en el piso. Va. Volvimos ilusionados, ¿qué querés que te diga?
1: Volvió a ganar, papá. Muchachos.
0: Próximo partido, próximo lunes, 2 de la tarde. ¿Lo vamos a ver acá? Lo vamos a ver acá, ¿no?
1: Ahora no volvimos a ilusionar. Quiero ganar la tercera.
0: Y asegurar ahí, ¿eh?
1: Ser campeón mundial.
0: Ya si ganás, sabés que te metés. Si lográs un triunfo, sabés que te metés.

0: Bueno, hoy, por ejemplo, Portugal, que es otra de las candidatas a partir de las 14 horas. 17 horas para Inglaterra, Croacia, buen partido para ver. Y a la noche 23, por ejemplo, lo destacado, Colombia. Uzbekistán. Próximo frente a Austria, que le ganó 3-1 a Jordania. Bueno, señores, la ilusión una vez más intacta.
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0: My Towers, una nada más.

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7: 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Ahí va.
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Esto es Sofía Reyes, Pedro Capó, para hacer casualidad. Dos sorteos activos y en marcha. 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

0: Escúchame una cosa, bueno, está en el Instagram, te vas a participar por Instagram, porque ahí en la descripción del sorteo dice qué cuentas tenés que seguir, qué es lo que tenés que hacer y demás, por el celular para papá, que como te digo, sale el ganador o ganadora pasado mañana, el viernes, ¿sí? Así que anda, participa, está ahí directamente. Y además tengo invitaciones dobles para las pastillas del abuelo. Che, acabo de ver, están agotadas las entradas. Por eso no me dejaba comprar. Agotadas las pastillas. Es como yo, está agotado. Lo mío es físico. Che, agotadas las entradas para las pastillas este viernes en la plaza. Sold out. Bueno. Así que participá, déjame datitos. Tengo más de 1500 mensajes ya por las pastillas, así que dale, no te quedes afuera. Manda tus datos. Vía Instagram también publicado por ahí. Nos seguís sí o sí. Y si no, a través de nuestro WhatsApp 351-56-90-94-7. 351-56-90-94-7. A ver. Galito, buenos días, participando por las entradas de las pastillas del abuelo. Soy Emilia, 553. Galito, buen día, estoy trabajando, un poco dormida por los festejos de anoche. No digas mi nombre, por favor. Participando del sorteo de las pastillas. Soy Juana, aguante Argentina y Belgrano. No se llama así, claramente. La tengo Nicole también por acá, Galito, participando por las pastillas del abuelo. Muy buena la radio, chicos. Gracias, 118, terminación del DNI. Galito, Galito, queremos pastillas, ¿eh? Quiero las entradas para ir con mi hermana. Todos los años vamos y no queremos que sea la excepción. Excelente la radio, te escuchamos desde Villa Allende. Soy Flor, 298. Me encanta porque meten en el mensaje parte de presión. Siempre vamos y esta vez no estamos pudiendo ir. Y voy a decir, uy, uy, ¿qué hago? Bueno, no me eches la culpa a mí. Claro, si no es como, si, mirá que si no vamos es culpa tuya. No, no, no es culpa mía. Claro, no es culpa mía si no ganan. Yo cumplo con el deber de decir el sorteo y si participaron con datos y demás, no están siguiendo en redes, pasarlos. Para después hacer el sorteo entre los que participaron y agendaron bien. Pero hasta ahí llegó lo mío. Claro, me pone como... Si no me las quedo. Galito, ¿cómo vas? Soy Nati, 071. Vamos por las pasti, ¿eh? Aguante el piti y el cab. Galito, buen día. Quiero las entradas de las pastillas. Mi nombre es Gaia 422. Galito, Galito, quiero participar, quiero las pastillas del abuelo, soy Agustina, 351, bueno. A ver, voy a leer el último, F5, acá. Galito participando por las pastillas, para ir con mi novia, soy Gastón, 974. A cruzar los dedos. Sí, perfecto. Señores, algunos de los mensajes en la mañana de hoy.
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1: Un minuto de noticias en Grupo Shopping, en Córdoba. Rige una alerta violeta por niebla, frío y posibles lluvias. La provincia de Córdoba se encuentra bajo alerta violeta debido a la presencia de bancos de niebla que reducen significativamente la visibilidad en rutas y zonas urbanas. El fenómeno se combina con bajas temperaturas y probabilidades de lluvias aisladas en distintos puntos del territorio provincial. Las autoridades recomiendan extremar las precauciones al conducir. Apareció la mujer de 50 años que era intensamente buscada. La mujer de 50 años que había desaparecido fue localizada en barrio Güemes en la ciudad de Córdoba. Tras el hallazgo, la investigación derivó en la detención de un hombre que quedó a disposición de la justicia mientras intenta determinar qué ocurrió durante el tiempo en el que la mujer permaneció ausente. El pronóstico para el día de hoy: cielo mayormente nublado por la tarde, vientos del sur rotando al norte, máxima 17 grados.
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2: Argentina comenzó la defensa del título con una actuación contundente. La escaloneta venció 3-0 a Argelia en Kansas City. La gran figura fue, una vez más, Lionel Messi. El capitán argentino marcó los primeros 3 goles del partido y firmó el primer hat-trick mundialista. Pero la noche tuvo todavía más valor histórico. Con estos 3 tantos, Messi llegó a 16 goles en Copas del Mundo e igualó la marca del alemán Miroslav Klose como el máximo goleador de la historia de mundiales. Además, el rosarino se convirtió en el primer futbolista en disputar 6 Copas del Mundo: Alemania 2006, Sudáfrica 2010, Brasil 2014, Rusia 2018, Qatar 2022 y este de Estados Unidos, México y Canadá. Argentina lidera el grupo J y ahora pondrá la mira en Austria, su próximo rival. A los 38 años, Messi sigue rompiendo récords y ahora quedó a un solo gol de transformarse en el máximo goleador absoluto de la historia de los mundiales.
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Lo que suenan son los Red Hot para hacer Californication en la mañana de hoy. En una mañana que cuesta que activar, cuesta levantar la temperatura en realidad. Actualizo rápido datos a esta hora, 12 grados 8 décimas, cielo mayormente nublado en Córdoba. Un está ahí aceptable sería, ¿no? Aceptable. Está bien. 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

0: Esto es lo nuevo de Danny Ocean, Partidazo. Canción que además estuvo en la apertura del Mundial, en la primera apertura en México. Me voy a leerte mensajes. Te recuerdo que tengo invitaciones para las pastillas. Este viernes, sold out, Plaza de la Música. Nombre, apellido y últimas tres del DNI. Sí o sí, nos tenés que seguir en las redes. Te aviso ahora por la duda. Vía Instagram, arroba loca suelto gay. Me dejas datitos por ahí. Vía WhatsApp también. 351-56-90-94-7. Poneme algo, a ver. Ahora sí, que estoy como quiero. A ver, Galito, buen día, quería saber. Ay, me mataste. A ver, ya te lo paso a producción. Producción.
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0: Galito, buen día, ¿cómo estás? Desde distribuidora BSG, frente al Mercado Norte, te escribo. Otro día más acá escuchándote como siempre. Un saludito para mis compañeros de la chamba, Debo, Demian y Maxi. Mención especial para mi compañera y amiga Debo, que me trajo alfajorcito de maicena. ¿No pasás algún temita de la nena de Argentina? Te amamos, Galo. Ya programa algo de la nena de Argentina. Che, no, man, no sobraron ningún alfajorcito por ahí. Galo, buen día, quiero las entradas de las pastillas. Soy Bernardo, 718, terminación del DNI. Josefina. No vas a ver.
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0: Bernardo me hizo acordar al reloj de Bernardo, ¿se acuerdan o no? Muy alto. Galito, buen día, participando por las pastillas. Te dejo mis datos. Soy Mauricio, 7262. Galito, buen día. Como siempre, acá espectacular la radio. Quiero ir a las pastillas, a llevar a mi hermanita que nunca fue. Soy Valentina, 214, desde Villa Allende. Galo, buenas, volvemos de natación, escuchándote, participando por las entradas a las pastillas. Soy Magalí, 366, me adjunta foto por acá de ella, que viene ahí, pose, natación, tiene el pelo mojado aparte. Che, no se enfermen, ¿no? Guarda con eso.
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0: Galo, participando por las pastillas, soy Flor, 785. ¿Cómo que ya se terminaron? Sí, están agotadas. Se terminaron, no hay más, no queda nada. Me quedan a mí las últimas dos. Claro, terminaron. Se agotó, no hay más. Galito, ¿cómo estás? Participando por las pastillas que vienen a Córdoba, me agarran con temitas económicos. Soy Luciana, de paso te pido un temita de Lejito Remix. Galo, buen día, quiero las entradas para las pastillas. Mi novio necesita conocer un buen recital, lo que es sentir una buena música. Mi nombre es Nolis, ¿así? ¿Está bien? Bueno, excelente. Te anoto, llévalo el novio a ver que conozca algo. Galito, buen día, quiero las pastillas, por Dios. Julie, 167. Galo, buen día, soy Eve, participando 944, así se la regalo a mi hijo Rodrigo. El último, Galito, buen día, quiero ir a ver las pastillas. Primera cita y ambos nos gustan. Soy Emanuel, 510.
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0: Pero ya está cerrada la cita que va a ser esa y te faltan las entradas, o es una idea de... Porque no hay más entradas.
1: Que se hayan inventado la pastilla del abuelo.
0: Claro, si no, plan B para esa cita.
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Esto es Nena Sad, la versión remix. 12:31, ya se nos viene el resumen de noticias. Pero antes, queda media horita, así que vamos. 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Ya actualizo por ahí temperatura a esta hora. Te recuerdo que nos queda media horita de programa, por ende un rato menos para que te lleves las invitaciones dobles para las pastillas este viernes en la plaza. Nombre, apellido, últimos tres del DNI. Chequeate si participaste bien, si me pusiste las pastillas del abuelo, si me pusiste tus datos y obviamente si nos estás siguiendo en redes. Arroba locasueltaoc, locasueltok, arroba diego.galo, que les habla, también estoy por ahí, ¿sí? Todo, cómo participar, dónde están los ganadores, redes, vías, contacto y demás, está en nuestra web y obvio para escucharnos en vivo, locasuelta.com.ar, locasuelta.com.ar. Haces clic donde dice radio a vivo y nos vas a poder escuchar 24/7.

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1: Argentina comenzó la defensa del título con una actuación contundente. La escaloneta venció 3-0 a Argelia en Kansas City. La gran figura fue, una vez más, Lionel Messi. El capitán argentino marcó los primeros 3 goles del partido y firmó el primer hat-trick mundialista. Pero la noche tuvo todavía más valor histórico. Con estos 3 tantos, Messi llegó a 16 goles en Copas del Mundo e igualó la marca del alemán Miroslav Klose como el máximo goleador de la historia de mundiales. Además, el rosarino se convirtió en el primer futbolista en disputar 6 Copas del Mundo: Alemania 2006, Sudáfrica 2010, Brasil 2014, Rusia 2018, Qatar 2022 y este de Estados Unidos, México y Canadá. Argentina lidera el grupo J y ahora pondrá la mira en Austria, su próximo rival. A los 38 años, Messi sigue rompiendo récords y ahora quedó a un solo gol de transformarse en el máximo goleador absoluto de la historia de los mundiales.
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1: Un minuto de noticias en Grupo Shopping. En el país, polémica decisión en La Rioja. El gobierno de La Rioja suspendió las clases y la actividad administrativa este miércoles. La medida rige durante el turno mañana tras la victoria de la selección argentina ante Argelia en el Mundial. Las autoridades dispusieron guardias mínimas para asegurar los servicios esenciales a la comunidad. Internacional. El petróleo cayó por el acuerdo entre Estados Unidos e Irán. El valor del crudo retrocedió por debajo de los $80 por barril este martes. La baja ocurrió tras el acuerdo diplomático que terminó con la tensión en Medio Oriente. El pacto permitió reabrir el estrecho de Hormuz y normalizó el suministro mundial de combustible. 13 grados, la temperatura en la ciudad de Córdoba, humedad 71%, viento del sector noreste a 2 km por hora, cielo mayormente nublado.

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Comenzando ya.

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Cerradísimo sorteo, chicos, en la mañana de hoy. Mientras suena Juegos de Seducción, Soda Stereo. Imagínate esto, aparte. 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Gracias, Música a Ciegas. Escuchame una cosa. Cerradísimo el sorteo, ya está, no mandes más. Vamos a terminar de chequear ahí. Si están siguiendo las redes, bueno, si están participando con sus datitos y demás. Pero, ya lo te cuento, ayer, mirá, qué bueno, qué lindo cuando pasan estas cosas. Al margen de que está participando por las entradas, me pone, ayer abrí mi pequeño emprendimiento, abrí una panadería. Desde siempre escuchándote, deséame suerte para este nuevo emprendimiento. Saludos, soy Maxi. Maxi, te mandamos un gran abrazo. Maxi, espero que funcione todo bien. En invierno la panadería ya para arrancar debería funcionar. O sea, no es que se consume más que en verano quizás. Pero bueno, le vas a ir metiendo cositas, ve una heladera ahí al lado, viste que siempre vas a buscar, no sé, pan y termina comprando pan, una leche, dame una crema, dame un dulce de leche, dame un pedacito de tal. Así que Maxi, nada, me alegro. Si querés después contanos por dónde es la panadería. Te pasamos el chivardo. Me mandás una foto igual acá. Recién abre, Pato. Todavía no está para manguearle. Al mes ya le podemos manguear. Porque está con el alquiler, con la inversión, con el coso. Le está agarrando la mano. Todavía no. Mes y medio ya que la agarra. Ahí sí. Che, me manda acá. Ya. También vos me mandás esta foto. Facturas arriba, pancito acá abajo, criollito. Viste que te pregunta, aparte, criollito. ¿Común de hojaldre o chipá? Oh. En ese orden, poneme. Bueno, claro. Y con un poquito de dulce de leche. ¡Oh! Medio calentito, con un poquito de dulce de leche. No, basta, basta, Galo. Tenés que ir al gimnasio, sí. Bueno, pensamientos panaderos, ¿qué querés? Bien. Bueno, está, nada, está armado, ya hay masitas acá abajo, las famosas pepas. Ah, bueno, ya está. Sucursal. Crack, Maxi. Bueno, después contanos bien. Mañana, si quieres, mandame todo el chivito completo. Ah, mira, ahí está. Villa Libertador, Tío Negro o Río Negro. Debe ser Río Negro, ¿no? El 4000. Si vas hoy y decís que escuchaste el programa, tenés un criollito de regalo. Bueno, está arrancando, no podemos manguearle tanto. O sea, le pedí 200 gramos, te pone 200 gramos más un criollito. Claro. Está bien, pasito a pasito. Nada, me alegro. Señores, dicho todo esto, muchas gracias. Dejá que termine esta canción, Galito. Actualizo tránsito y nos vamos.

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1: Bueno, actualizo, tránsito a esta hora. Con demoras en Avenida Colón hacia el centro, y mano que viene desde el centro. En ambos casos, desde Domingo Cipoli hacia Avenida Sagrada Familia. ¿Sí? A esta hora. También se registran algunas demoras sobre Santa Ana desde Silvio Pettirossi y hacia Félix Paz. En ambas manos. Dato tránsito a esta hora para moverte por la ciudad.
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Che, hablando de picada y quesito, escuchá. Vieron que ayer regalamos la picada premium de nuestros amigos de Salió Picada. Charlie estaba contentísimo. Bueno. La ganadora de la noche nos etiquetó ahí en la foto, la recibió el día. Era para la previa de la selección, previa de la selección. Me dice Charlie, me escribe a la noche, porque yo lo conozco. Me dice, Galo, ya te llevo una parte. No, liga tranqui. Prefiero hacerla a la gente. De verdad, Me dice, hagamos una cosa. ¿Cuándo vuelve a jugar Argentina? El lunes. Yo es una pregunta que dejo abierta y ustedes dirán. Me dice, regalemos una picada para el próximo partido. Le digo, ¿sabés qué pasa? Le digo, cae lunes, 2 de la tarde. Le digo, va a ser un bolonqui sacar el sorteo a la mañana. Que vos la lleves antes del coso. Que va a ser medio enquilomado. Tengo una picada más a disposición. ¿Quieren que la regalemos el viernes? Es una pregunta que le hago a ustedes, de verdad. ¿Quieren que la regalemos el viernes y que el lunes, en el transcurso de la mañana, se la llevan? Che, me decís, Galo, estoy en el laburo. ¿La llevan al laburo? ¿Me entendés? No, voy a estar en mi casa. ¿La llevan a tu casa? Claro, porque la idea es esa. O esperamos al lunes y entre las 9 y las 12, como para que a la 1 llegue, sacamos el ganador. ¿Qué quieren? ¿El viernes o el lunes? ¿Qué quieren? ¿Viernes o lunes? ¿Viernes o lunes? Gente linda, nos vamos. Gracias. Hemos llegado al final del programa. Gracias, gracias, gracias, gracias, gracias, gracias, gracias, gracias, gracias a toda la gente que estuvo participando en la mañana de hoy. Bueno, gente que llega, Sofía, llegaste muy tarde, mi amor, a anotarte el sorteo. Ya cerró hace como 15 minutos, Sofía. Sofía, a las 9 arrancamos el programa, mi amor. Claro, tarde. Galo el viernes. Galo, sí, regálatela el viernes. Galo, por favor, todos los días. No. El viernes me parece que es más

las pastillas del abuelo. Ya en un ratito la producción se pone en contacto, le envía los códigos porque son QR. Galo King ganó las entradas. Y si todavía no lo dije, no lo dije. Lo estoy por decir, Yamila, pará. Loca, atrevida. Ay, ¿lo siguen al Valen, este chico que hace entrevistas en Olga? ¿Te hace notas el Valen? Me encanta. No sé el apellido, pero todos los videos que están ahí me cuelgo. Y le dice así a la gente, por eso digo. ¡Atrevida! Bueno, escucha. Se lleva las entradas. Luciano, 876. Luciano 876. Felicitaciones, congratulations. Ya en un ratito la producción te mira los códigos QR para que directamente viernes te vayas a disfrutar del show de las pastillas en la Plaza de la Música. Gente linda, nos vamos. Gracias por estar ahí. Se quedan con Lucre Masa Forte para hacer Si Pasa Pasa. Mañana jueves se renuevan las carteleras. Mañana tengo cine, mañana tengo pista musical, etcétera, etcétera, etcétera, etcétera, etcétera, etcétera. ¡Vamos Portugal hoy, eh! ¡Vamos Portugal! Claramente es mentira, ¿no? ¡Vamos R7! ¡Este es tu campeonato, Cristiano! ¡Vamos, vamos! ¡Dale, campeón! Bueno. ¡No vamos, gente! Gracias por estar ahí. Mi nombre es Diego Galo, placer gigante. @diego.galo para encontrarnos en las redes. Gracias, equipo. ¡Hasta mañana!

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Buenas, buenas, buenas. ¿Cómo están? Comenzamos un nuevo programa de Si Pasa Pasa. Estamos arrancando en la tarde este miércoles. Ya mitad de semana, ya se nos va terminando. 15 grados, una décima la temperatura actual. Cielo parcialmente nublado, humedad 64% y el viento del sector este a 6 kilómetros por hora. La máxima para el día de hoy, 17 grados. Para mañana jueves, mínima de 12, máxima de 16, así que va a seguir bajando la temperatura en la ciudad de Córdoba en esta semana. Hoy tenemos un programa cargado de información, tenemos sorteos, tenemos cine como todos los miércoles, así que quédate prendido a la radio. Arrancamos. Mi nombre es Lucre Mazaforte y arrancamos Si Pasa, Pasa.

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1: Argentina comenzó la defensa del título con una actuación contundente. La escaloneta venció 3-0 a Argelia en Kansas City. La gran figura fue, una vez más, Lionel Messi. El capitán argentino marcó los primeros 3 goles del partido y firmó el primer hat-trick mundialista. Pero la noche tuvo todavía más valor histórico. Con estos 3 tantos, Messi llegó a 16 goles en Copas del Mundo e igualó la marca del alemán Miroslav Klose como el máximo goleador de la historia de mundiales. Además, el rosarino se convirtió en el primer futbolista en disputar 6 Copas del Mundo: Alemania 2006, Sudáfrica 2010, Brasil 2014, Rusia 2018, Qatar 2022 y este de Estados Unidos, México y Canadá. Argentina lidera el grupo J y ahora pondrá la mira en Austria, su próximo rival. A los 38 años, Messi sigue rompiendo récords y ahora quedó a un solo gol de transformarse en el máximo goleador absoluto de la historia de los mundiales.
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12: 11 minutos, faltan para las 2 de la tarde, seguimos disfrutando de más canciones. 351-56-90-94.7, nuestro WhatsApp. En Instagram nos encuentran como @locasueltaok y nos pueden escuchar en la web en locasuelta.com.ar. 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
0: Agus Bernasconi y Yami Safdie. 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
1: Hoy elegir un hotel parece más fácil que nunca, pero también más engañoso, porque muchas veces reservamos viendo fotos perfectas y terminamos descubriendo que el problema no era la habitación, era todo lo demás. Por eso, los viajeros frecuentes siempre te dicen algo muy simple. Un hotel no se elige por cómo se ve, se elige por cómo te hace viajar. Y ahí hay detalles claves que cambian completamente una experiencia. Por ejemplo, la ubicación real, si tiene transporte cerca, si hay ruido en la zona o incluso si las fotos fueron tomadas hace 10 años. De hecho, cada vez más gente hace algo que es muy importante. Primero, leer las críticas negativas de cada uno de los alojamientos y después buscar si hay fotos que sacaron los viajeros. Porque si 100 personas distintas se quejan de lo mismo, probablemente sea verdad. Y otro error muy común, elegir el hotel más lindo, pero que después está lejísimo de todo. A veces terminas gastando más en taxi, en tiempo, en cansancio, que en una habitación. Por eso, siempre ten en cuenta de no buscar el hotel perfecto. Busca el hotel que mejor encaje con el viaje que querés hacer. Porque al final, un mal hotel te puede arruinar un gran destino y uno bien elegido puede mejorar muchísimo el nivel de un viaje normal.
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Madonna, Love Sensation, lo que suena. 19 minutos faltan para las 3 de la tarde. Nos vamos acercando a la última hora de programa. Y empieza a sonar él y yo te vengo con un planazo, chicos. Sí, les vengo con un planazo porque mañana 18 de junio, se viene un Música Ciegas de Harry Styles. Así como escucharon, Harry Styles llega a Música Ciegas, una nueva función. Hermoso para disfrutar, hermoso. Si no fuera una Música Ciegas, es un gran lugar para ir. Yo lo he disfrutado mucho en distintos álbumes. Fui a escuchar varios álbumes y me encantó. Bueno, como decíamos, mañana 18 de junio Kiss All The Time, disco Occasionally, Harry Styles. Y si vos querés participar, me pones un mensajito a nuestro WhatsApp 351-56-90-94-7. Participo por Música Ciegas, participo por Harry Styles. Y estás anotado, 351-56-90-94-7. Participo por Música Ciegas. Tus datos, nombre, apellido, últimos tres números del DNI. Y estás participando para la función de mañana, jueves 18 de junio. Vamos a seguir disfrutando de más canciones. Nos vamos a seguir acompañando. Así que quédate prendido a la radio.

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0: 351-56-90-94-7. Vamos con más canciones. Vos del otro lado anda participando. Y en un ratito te largo entradas del cine, así que quédate atento.
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1: En las plataformas digitales se destaca Las dos caras de la ley, en Netflix. Es un nuevo thriller judicial que explora los límites entre la justicia y la corrupción. Es ideal para quienes disfrutan de las historias de abogados y conspiraciones. En Max está disponible Tráfico Aéreo, thriller que combina tensión, acción y decisiones extremas dentro de una situación límite en pleno vuelo. Otra de las buenas posibilidades es la nueva temporada de la serie Atasco, en Prime Video. La serie mantiene su fórmula de relatos independientes que nacen de una misma situación. Un gigantesco embotellamiento que paraliza a decenas de conductores y pasajeros. A partir de ese punto de partida, los nuevos episodios construyen un mosaico de historias donde conviven el humor absurdo, la sátira cotidiana y situaciones tan reconocibles como inesperadas.
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Yo lo que suena, 13 minutos pasaron de las 3 de la tarde. Seguimos disfrutando de más canciones. Nos seguimos acompañando. 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Atención, quiero recordarte que estamos sorteando entradas para Música Sigas para mañana, para disfrutar del álbum de Harry Styles, del nuevo álbum de Harry Styles. También estamos sorteando un celular Nubia Neo 3 GT por el Día del Padre, así que también puedes participar de eso. Y atención, porque como todos los miércoles tenemos entradas para ir al cine. Tenemos entradas para ir a Cine Marjoitz. Y para participar es muy, pero muy fácil. Tienen que adivinar quién es la artista elegida esta semana. En este caso, es una actriz y cantante argentina.

0: y ha actuado en varias telenovelas como Los Únicos, Esperanza Mía, Quiero Vivir a Tu Lado, Casi Ángeles, entre otras. ¿De quién estamos hablando? Me mandas el nombre de la actriz, tus datos, nombre, apellido, últimos tres números del DNI. Y estás participando por entradas para ir al cine, para ir a Cinemark Hoyts. Todavía no te suena de quién te estoy hablando, puedes ir a nuestras historias en @locasueltok en Instagram y ver la foto de chiquita a ver si adivinas de quién estamos hablando. Nombre de la actriz, tus datos y estás participando por un par de entradas para ir al cine, para ir a Cinemark Hoyts. Mientras tanto, vamos a seguir disfrutando de más canciones, nos vamos a seguir acompañando en esta última hora de programa.
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1: Argentina comenzó la defensa del título con una actuación contundente. La escaloneta venció 3-0 a Argelia en Kansas City. La gran figura fue, una vez más, Lionel Messi. El capitán argentino marcó los primeros 3 goles del partido y firmó el primer hat-trick mundialista. Pero la noche tuvo todavía más valor histórico. Con estos 3 tantos, Messi llegó a 16 goles en Copas del Mundo e igualó la marca del alemán Miroslav Klose como el máximo goleador de la historia de mundiales. Además, el rosarino se convirtió en el primer futbolista en disputar 6 Copas del Mundo: Alemania 2006, Sudáfrica 2010, Brasil 2014, Rusia 2018, Qatar 2022 y este de Estados Unidos, México y Canadá. Argentina lidera el grupo J y ahora pondrá la mira en Austria, su próximo rival. A los 38 años, Messi sigue rompiendo récords y ahora quedó a un solo gol de transformarse en el máximo goleador absoluto de la historia de los mundiales.
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1: Un minuto de noticias en Grupo Shopping. En El País, Adorni confirmó que irá al Senado el 2 de julio. El jefe de gabinete, Manuel Adorni, anunció que el próximo 2 de julio se presentará ante el Senado para brindar su informe de gestión. Durante la exposición responderá preguntas de los legisladores sobre la marcha del gobierno en un contexto marcado por cuestionamientos de la oposición y distintas investigaciones que involucran a funcionarios del oficialismo. En Córdoba, nuevos desvíos en Avenida Boderó por el avance de las obras. La Municipalidad de Córdoba informó cambios en la circulación sobre Avenida Boderó debido al avance de los trabajos de infraestructura que se desarrollan en la zona. Los nuevos desvíos afectarán el tránsito vehicular durante las próximas semanas, por lo que se recomienda a los conductores utilizar recorridos alternativos y prever demoras. 15 grados, la temperatura en la ciudad de Córdoba, humedad 64%, viento del sector este a 6 km/h, cielo parcialmente nublado.

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Avicii, lo que suena. 36 minutos pasaron de las 3 de la tarde. Seguimos disfrutando de más canciones. Nos seguimos acompañando. 351-56-90-94-7, nuestro WhatsApp. En Instagram, @locasueltaok. Y nos escuchan en la web locasuelta.com.ar. 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Che, atención, recuerden que por el Día del Padre estamos sorteando este celular con nuestros amigos de Ring. Para participar me tienen que contar qué es lo más grande que harían por papá, dejarme sus datos, nombre, apellido, últimos tres números del DNI. 351-56-90-94-7. Vayan a participar porque el viernes sacamos ganadores. Mientras tanto, seguimos disfrutando de más canciones, nos seguimos acompañando, así que quédate prendido a la radio.

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0: Es la hora 15:47 minutos.
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8 minutos faltan para las 4 de la tarde. Seguimos disfrutando de más canciones. Te vengo a recordar los sorteos que tenemos hoy. Como todos los miércoles, tenemos entradas para ir al cine. Para participar, tenés que adivinar de quién estamos hablando hoy. ¿Quién está en nuestras historias? @locasueltok. A ver, Jimena Barón es conocida. ¿Lo dije o lo pensé? Bueno, el que escuchó, escuchó. Pero si no, vamos a hablar de esta actriz y cantante argentina que nació un 24 de mayo. Y es conocida por participar en distintas telenovelas como fueron Los Únicos, Casi Ángeles, Esperanza Mía, Quiero Vivir a Tu Lado. ¿Me decís el nombre del artista? Tus datos si estás participando por entradas para el cine. Por acá me ponen Lali Espósito, no es Lali Espósito. El que escuchó, escuchó, me la mandé, me puede pasar. Hacía mucho no me pasaba que me equivocaba de esta manera. ¿Pasa desapercibido o no pasa desapercibido? ¿Qué dicen? (351) 56 90 94 7. Me dejan el nombre del artista, tus datos, nombre, apellido, últimos tres números del DNI y estás participando por entradas para ir al cine, para ir a Cinemark Hoyts. Repasamos rápidamente pistas. Actriz y cantante argentina, nació un 24 de mayo y es conocida por participar en varias telenovelas como Los Únicos, Casi Ángeles, Esperanza Mía, Quiero Vivir a Tu Lado, entre otras. Mientras van mandando sus mensajitos, nosotros vamos a seguir disfrutando de más canciones. Nos vamos a seguir acompañando, por supuesto. Pero antes te quiero contar que tenés que dejar de buscar y empezar a manejar. 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

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Vamos a seguir disfrutando de más canciones, nos vamos a seguir acompañando. Por acá se me rían, y sí, chicos, se me están riendo, debo pedir disculpas. Se me escapó, pero bueno, ya son los últimos minutos de programa.

Paulina Rubio en el día de su cumpleaños, ni una sola palabra. 5 minutos ya pasaron de las 4 de la tarde, seguimos disfrutando de más canciones, nos seguimos acompañando y en este caso, por supuesto, que vamos a ir cerrando el programa del día de hoy. Nos vamos, tenemos ganadores, tenemos de todo por acá. Sofía, no estabas recién, pero ¿sabes qué me pasó? No, es que te quiero contar lo que sucedió porque me hubieses retado. Se me escapó el nombre. Se me escapó. Algunos lo agarraron, otros no. Así que bueno, me reí, lo blanqueé, pasó desapercibido. Era fácil igual el de hoy, era muy fácil, casi que estaba para regalárselos. Hoy me agarraron buena. Tengo días. 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Me ponen por acá, sí, estaba fácil, sí, chicos, estaba fácil, ya era bastante sencilla. Se me escapó 5 minutos antes de que terminemos el programa, así que técnicamente es como que ya había cerrado sorteo, ¿no? Ya estaba. Bueno, vamos rápidamente, habíamos dicho que era una actriz y cantante argentina, que nació un 24 de mayo y ha participado en varias telenovelas como Casi Ángeles, Los Únicos, Esperanza Mía, Quiero Vivir a Tu Lado, entre otras. Estábamos hablando de la mismísima Jimena Barón. Jimena Barón. Era la artista elegida de esta semana. Y tenemos ganador, tenemos entradas para ir al cine para vos que estás del otro lado escuchando, que estás participando. Laura Ferreira 001, te llevas las entradas para ir al cine, para ir a Cinemar Hoyts. Y también tenemos entradas para Música Ciegas para disfrutar de la función de Harry Styles mañana 18 de junio en Casa Astral. Un hermoso plan para hacer, hermosísimo plan para hacer. Y tenemos ganadora por acá, Grisel Urain 185. Grisel 185, te ganaste el par de entradas para ir a Música Ciegas, para ir a Casa Astral y disfrutar de este planazo. En un ratito nos ponemos en contacto con los ganadores. Gracias a todos por estar del otro lado, gracias por acompañarnos. Mi nombre es Lucre Mazaforte, esto fue Si Pasa Pasa. Nos reencontramos mañana jueves en el tobogán de la semana. Para acompañarnos durante toda la tarde. Buen miércoles para todos. Que tengan un hermoso día. Nos reencontramos mañana. Chau, chau. Se quedan ahora con el 2x1 de canciones.

0: 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Es la hora 16, 12 minutos. 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
1: Un minuto de noticias en Grupo Shopping. En el país, un instituto de Rosario denunció la desaparición de una cápsula radioactiva. El dispositivo contenía cesio-137 y estaba resguardado en un cilindro de plomo. La Autoridad Regulatoria Nuclear activó un protocolo de emergencia nacional tras el aviso del centro médico. Este material sirve para la calibración de equipos de medicina nuclear y su manipulación inadecuada representa un peligro para la salud. El Senado define hoy la moción de censura contra Manuel Adorni. La oposición busca la remoción del jefe de gabinete por presuntas irregularidades en su declaración patrimonial. El bloque del PRO apoyó públicamente el pedido de alejamiento del funcionario nacional. Las autoridades de la Cámara Alta realizarán esta tarde una reunión de labor parlamentaria. En ese encuentro, los legisladores deben acordar el cronograma de la sesión prevista para mañana. Temperatura actual en la ciudad de Córdoba, 19 grados 9 décimas, cielo parcialmente nublado, humedad del 47% y viento del sector noreste a 6 kilómetros por hora.
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0: Es la hora 16:37.
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0: Es la hora 17, 23 minutos. 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
1: Argentina comenzó la defensa del título con una actuación contundente. La escaloneta venció 3-0 a Argelia en Kansas City. La gran figura fue, una vez más, Lionel Messi. El capitán argentino marcó los primeros 3 goles del partido y firmó el primer hat-trick mundialista. Pero la noche tuvo todavía más valor histórico. Con estos 3 tantos, Messi llegó a 16 goles en Copas del Mundo e igualó la marca del alemán Miroslav Klose como el máximo goleador de la historia de mundiales. Además, el rosarino se convirtió en el primer futbolista en disputar 6 Copas del Mundo: Alemania 2006, Sudáfrica 2010, Brasil 2014, Rusia 2018, Qatar 2022 y este de Estados Unidos, México y Canadá. Argentina lidera el grupo J y ahora pondrá la mira en Austria, su próximo rival. A los 38 años, Messi sigue rompiendo récords y ahora quedó a un solo gol de transformarse en el máximo goleador absoluto de la historia de los mundiales.
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1: Un minuto de noticias en Grupo Shopping. En el país, un instituto de Rosario denunció la desaparición de una cápsula radioactiva. El dispositivo contenía cesio-137 y estaba resguardado en un cilindro de plomo. La Autoridad Regulatoria Nuclear activó un protocolo de emergencia nacional tras el aviso del centro médico. Este material sirve para la calibración de equipos de medicina nuclear y su manipulación inadecuada representa un peligro para la salud. El Senado define hoy la moción de censura contra Manuel Adorni. La oposición busca la remoción del jefe de gabinete por presuntas irregularidades en su declaración patrimonial. El bloque del PRO apoyó públicamente el pedido de alejamiento del funcionario nacional. Las autoridades de la Cámara Alta realizarán esta tarde una reunión de labor parlamentaria. En ese encuentro, los legisladores deben acordar el cronograma de la sesión prevista para mañana. Temperatura actual en la ciudad de Córdoba, 19 grados 9 décimas, cielo parcialmente nublado, humedad del 47% y viento del sector noreste a 6 kilómetros por hora.
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0: Es la hora 17:55 minutos.
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1: Información del tránsito para el regreso a casa de este día miércoles. Se presentaron nuevos desvíos en Avenida Boderó por el avance de las obras. La Municipalidad de Córdoba informó que los desvíos afectarán el tránsito vehicular durante las próximas semanas. Por eso se recomienda usar vías alternativas a la Avenida Boderó. Y por el momento se detectan demoras en la ciudad, en lo que es Plaza España y Avenida del Esarfiel a la altura de Patio Olmos. Datos del tránsito para que lo tengas en cuenta.
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4: Es la hora 18, 13 minutos.
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1: Un minuto de noticias en Grupo Shopping. En el país, el dólar oficial subió por segunda jornada. La divisa mayorista alcanzó hoy los 1.441 pesos. El incremento acumulado en junio superaría la inflación mensual por primera vez desde octubre de 2025. Asimismo, el Banco Mundial aprobó garantías para Argentina por 2.000 millones de dólares con el fin de reducir los costos de financiamiento de la deuda. En deportes, Portugal empató contra República Democrática del Congo. El conjunto luso igualó 1-1 en su debut mundialista disputado en la ciudad de Houston. Cristiano Ronaldo integró la formación inicial en su sexta Copa del Mundo, pero no pudo convertir goles. La próxima oportunidad será cuando el seleccionado enfrente a Uzbekistán en la próxima fecha. Temperatura actual en la ciudad de Córdoba, 17 grados 3 décimas, cielo mayormente nublado, humedad del 65% y viento del sector este a 13 kilómetros por hora.
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1: Hoy elegir un hotel parece más fácil que nunca, pero también más engañoso, porque muchas veces reservamos viendo fotos perfectas y terminamos descubriendo

0: Era todo lo demás. Por eso los es algo se elige. Y ahí hay detalles, por ejemplo, la ubicación real, si tiene transporte cerca, si hay ruido en la zona o incluso si las fotos fueron tomadas hace 10 años. De hecho, cada vez más gente hace algo que es muy importante. Primero, leer las críticas negativas de cada uno de los alojamientos y después buscar si hay fotos que sacaron los viajeros. Porque si 100 personas distintas se quejan de lo mismo, probablemente sea verdad. Y otro error muy común, elegir el hotel más lindo, pero que después está lejísimo de todo. A veces terminas gastando más en taxi, en tiempo, en cansancio, que en una habitación. Por eso, siempre ten en cuenta de no buscar el hotel perfecto. Busca el hotel que mejor encaje con el viaje que querés hacer. Porque al final, un mal hotel te puede arruinar un gran destino y uno bien elegido puede mejorar muchísimo el nivel de un viaje normal.
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1: Los estrenos del cine de la semana tienen en destacado a El Día de la Revelación. La película de ciencia ficción producida y dirigida por Steven Spielberg sigue el inminente anuncio global de que los extraterrestres existen y son reales. Por otro lado, se destaca Letras Robadas, con Nick Jonas y Paul Rudd. La historia es de un cantante de bodas en decadencia que conoce una ex estrella de boyband. Ambos conectan en una improvisación nocturna que convierte una canción en un éxito que relanza su carrera.
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0: Es la hora 19:15.
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1: Un minuto de noticias en Grupo Shopping. En el país, el dólar oficial subió por segunda jornada. La divisa mayorista alcanzó hoy los 1.441 pesos. El incremento acumulado en junio superaría la inflación mensual por primera vez desde octubre de 2025. Asimismo, el Banco Mundial aprobó garantías para Argentina por 2.000 millones de dólares con el fin de reducir los costos de financiamiento de la deuda. En deportes, Portugal empató contra República Democrática del Congo. El conjunto luso igualó 1-1 en su debut mundialista disputado en la ciudad de Houston. Cristiano Ronaldo integró la formación inicial en su sexta Copa del Mundo, pero no pudo convertir goles. La próxima oportunidad será cuando el seleccionado enfrente a Uzbekistán en la próxima fecha. Temperatura actual en la ciudad de Córdoba, 17 grados 3 décimas, cielo mayormente nublado, humedad del 65% y viento del sector este a 13 kilómetros por hora.
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0: Es la hora 19:52 minutos.
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Es la hora 20:27 minutos. 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

0: Es la hora 20:45 minutos.
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0: Agus Bernasconi y Yami Safdie. Besos en pausa.
2: Y aunque